0: J-Lo. 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
1: Hey, Chris and Vince. 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